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1: Ahí estaba la Cote Quintanilla con el temita ¿Para qué me quieres ver llorar? Hoy estamos en vivo, 21 en punto, 9 en punto. Tenemos la información que compartirle que nos va llegando a través de nuestra transmisión de Facebook Live. Si usted tiene que compartir un bingo, alguna actividad solidaria, compártala. Pongan atención porque este domingo 25 de octubre, desde las 14 horas, habrá un bingo solidario en el gimnasio de la población Santa Rosa de Peliquén a beneficio de la Teletón 2026. Nos dicen que hay excelentes premios y un valor del cartón a solamente 2.000 pesitos. Hoy felicitamos a la agrupación Teletón Peliquena. Tremenda comisión, realizan todos los años actividades solidarias para apoyar a la Teletón. Así que esta es una de ellas, ¿eh? Ya lo saben, este domingo 25 de octubre a contar de las 2 de la tarde. 2 de la tarde, este evento solidario en el gimnasio de la población Santa Rosa de Peliquén. Para que vayan a apoyar. Ya, alguna otra actividad, chiquillos, que quieran compartirnos, mándenos su mensaje, mándenos su saludo al WhatsApp que tenemos disponible para todos nuestros auditores que nos están escuchando a esta hora.
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1: Hoy a través de nuestro Facebook quiero mandarle saluditos a Carolina Carrasco, a Alicia Salas, también a Chabela Orótica que están ahí conectadas. Chabelita, ¿cómo está? Bienvenida. Hoy saluditos a todos que nos están escuchando. Déjenos un mensaje, estamos en Radio Siempre Positiva, chiquillos, y Radio Tierra, amigos, la 107.5. Hoy también acá en Cantarrano nos escuchan en el 107.9 FM, chicos. Ya para todos nuestros auditores que nos están acompañando. Sí, recordamos que ya recuperamos la señal FM, habíamos tenido unos problemitas técnicos, pero ya se solucionó, chiquillos. Bien. Oye, por acá tengo saluditos de mi tía Alicia, nos pone hola, saluditos. Gracias, Alison, por acompañar a la Yanni, a mis nietas Agustina y la José y Vicentito al tonto de amor. Sí. Sí, era su sueño ir allá y el pie de cueca que bailó la Agu. Besitos a mi niño. Besito para usted, tía. No uno, dos, tres. Eso. Oye, le mando cariño, tía Lupa. Para mí no fue ningún problema. Fuimos en familia y estamos súper acostumbrados a subir el tonto de amor, ¿eh? Tenemos un estado físico pero envidiable. Ustedes me ven así más o menos, como que no sé, como me ven como guata así, más malo para el ejercicio, como guata cagada y así. Pero no. Pero sí, en verdad, estamos bien. Tenemos estado físico para hacerle al deporte. Así que no fue ningún problema, tía Lupa, por subir al tonto amor, ¿ya?
4: Sí, hijo.
1: Oye, 21 con 4 minutos. 21 y 4. Quiero agradecer a nuestros colaboradores quienes nos están acompañando, ¿eh? A Lumina Rengo. A también a Topper con amor, a Minimarket Katy Min y por supuesto a Tendencia Sofía de nuestro amigo Víctor García de Talca. Oye, por acá voy a sacando los últimos saluditos, a ver. Por acá vamos a sacar los últimos saluditos a nuestros amigos. Alfredo, saludos desde Viña del Mar, tenemos acá saluditos. También tenemos saluditos al Moise que nos escribió por acá. A la Carmen Cortés que nos escribe saludos. Buenas noches desde Curacaví. Saluditos, amiga. Bienvenida al programa. Ya, queridos auditores, nos comenzamos a despedir y nos volvemos a reencontrar mañana. ¿Por qué tan corto, Harry? Porque soy primo del mago Jiménez. Así es, sí. Hoy, chicos, nos volvemos a reencontrar mañana hasta contar de las 7, 8 de la tarde mañana, sí. Mañana sí que sí, mañana sí que sí, chiquillo. Mañana esperamos acompañarlos desde más tempranito, ¿ya?
4: Sí.
1: Que estén muy bien, sigan en la compañía de Radio Tierra Amigos y Radio Siempre Positiva, chiquillos. El 107.9 FM, Radio Siempre Positiva. Y por supuesto, Radio Tierra Amigos, el 107.5 FM, ¿ah? ¿Eh? Hoy por acá, hoy gana Chile. Ah, te verás que juega Chile, ¿ah? ¿Eh? Hay poca fe en Chile, ¿ah? ¿Eh? A ver, hay tan poca fe que nadie se acuerda ya de que Chile juega hoy día. Aparte está jugando, va a jugar terrible tarde, creo que juega como a las 11:30, ¿cierto?
4: Sí,
1: a las 11:30 contra México. Esperemos que le vaya bien y mañana estemos sacando buenas noticias. Que estén bien, chiquillos. Chao, chao, hasta mañana.

0: así vamos aterrizando después de este tremendo viaje musical. Gracias por acompañarnos en Agarrando Vuelo junto a quien puso el ritmo en lo más alto.
1: ¡Exacto!
0: DJ Harry, recuerda seguir en nuestra sintonía 107.5 FM, Tierra de Amigos, y en radiosiemprepositiva.cl. Nos encontramos en una próxima edición con más música,
1: ¡chao!
0: Más ritmo,
1: ¡chao!
0: Y más buena vibra. No olvides seguirnos en nuestras redes. Esto fue Agarrando Vuelo.
1: ¡Adiós!

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1: Son las 9:07.

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1: Son las 10:39.

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1: Son las 12:02.

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1: Son las 12:52.

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1: Es la 1:34.

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1: Son las 2:56.

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1: Son las 3:46.

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1: ¡Arriba los Bunkers!
2: Gracias, Mon. Muchas gracias.
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1: Son las 4:30.

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1: Ahí vamos.

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1: Son las 5:12.

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1: Son las 6:01.

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1: Son las 7:29.

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1: Son las 8:10.

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1: Son las 8:59.

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0: Hola, hola, ¿qué tal? ¿Cómo les va? Muy buenos días. Estamos dando comienzo a una nueva mañana, mitad de semana, día miércoles 7 de octubre 2026. Esperamos que hayan amanecido muy bien. Vamos a comenzar durante esta jornada con nuestro matinal hasta las 11 de la mañana, en vivo y en directo a través de Radio Tierra de Amigos, una radio comunitaria para la comuna de Mayoa, que pertenece a UCAM, Unión Comunal del Adulto Mayor, en vivo y en directo. Comenzando.
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0: Así es, comenzando esta jornada. Y arrancamos, por supuesto, con la mejor música a través de la 107.5, Radio Tierra de Amigos, una radio comunitaria para la comuna de Mayoa, que pertenece a UCAM, Unión Comunal del Adulto Mayor, y donde estamos ubicados en las dependencias de la Ilustre Municipalidad de Mayoa, calle Bernardo Higgins, 525, donde están los estudios de la Radio Tierra de Amigos. Nuestro WhatsApp para mensajes.
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0: Ahí está el WhatsApp de la radio, si usted quiere compartir un mensaje con nosotros a esta hora, en vivo y en directo, 107.5, y también en www.radiotda.cl, www.radiotda.cl. Síguenos a través de tu celular, PC o tablet. A esta hora, en esta jornada, en esta mañana, tenemos una temperatura de 12 grados, mayormente soleado, con una humedad de 84%, y la máxima para hoy vamos a llegar a los 16 grados. El día de hoy acá, en la comuna de Mayoa, esa es la temperatura para esta jornada de ayer, que tuvimos precipitaciones durante todo el día. Todo listo, todo dispuesto. Le vamos a acompañar con información, datitos y mucho más acá en la 107.5, Radio Tierra de Amigos, en nuestro matinal. Y vamos a saludar que nos va a apoyar a través de la radio, acá en el programa Con Alma de Mujer. 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
0: En vivo y en directo, todo listo, todo dispuesto, que les saluda acá en los micrófonos, Gonzalo Saavedra, un verdadero placer de saludarles en esta jornada, en esta mañana, y que tengan un bonito día para todos ustedes. Vamos a seguir con más canciones, se nos viene Leo Dan y esta canción, Solo por tu amor yo vivo. Comenzamos desde ahora ya tu día con más pasión.
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0: Estamos en vivo y en directo, 9 de la mañana con 16 minutos. Aquí está el mexicano Luis Miguel y esta canción suave a esta hora en nuestro matinal.
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0: Con más pasión.

0: Estás a la sintonía de la 107.5 Radio Tierra de Amigos, en vivo y en directo, transmitiendo desde Malloa, y donde estamos ubicados en las dependencias de la ilustre Municipalidad de Malloa, calle Bernardo Higgins 525, donde están los estudios de la Radio Tierra de Amigos. Si usted quiere compartir un mensaje con nosotros, aquí está el WhatsApp.
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0: A esta hora la temperatura acá en Malloa es de 12 grados, mayormente soleado, con una humedad de 82%, y la máxima para hoy solamente vamos a llegar a los 16 grados. En el día de hoy, acá en la comuna de Malloa, esa es la temperatura actual, la humedad y la máxima acá en Malloa.

0: Atención, vamos a compartir con ustedes información que entrega la ilustre Municipalidad de Malloa y la compartimos acá en la radio 107.5. Exitosa realización de la Feria Laboral Más Empleo en la comuna de Malloa. Durante la mañana de ayer se llevó a cabo una buena participación ciudadana, la Feria Más Empleo, en el auditorio del Centro Cívico y Cultural. Destacamos profundamente el compromiso y la perseverancia de nuestros vecinos, quienes a pesar de la lluvia y las adversas condiciones climáticas asistieron de forma masiva para conectarse con nuevas oportunidades de trabajo. Esta importante actividad contó con la presencia del alcalde Luis Barra Villanueva, quien recorrió los stands y conversó activamente con los postulantes y las empresas oferentes. De igual manera, agradecemos la visita de la Seremi del Trabajo, Carmen Gloria Manríquez, y la directora regional del CENSE, Doris Rodríguez Zavalla. Desde la ilustre Municipalidad de Malloa, a través de la oficina OMIL, reafirmamos el compromiso de seguir gestionando espacios que fomenten la inserción laboral y el desarrollo económico de la comunidad. Esto lo compartimos acá en la radio 107.5 y lo que fue ayer, esta Feria Laboral de OMIL Más Empleo en el Centro Cívico, en el Auditorio Cultural. Y lo compartimos acá en la radio 107.5 con nuestro matinal.
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0: Recuerda, si usted quiere compartir un mensaje con nosotros, aquí está el WhatsApp.
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0: Ahí está el WhatsApp de la radio. La radio está al servicio de la comunidad de Malloa. Y recuerda que a esta hora la temperatura es de 12 grados. Estamos revisando acá la gráfica para esta jornada. Van a caer precipitaciones durante la tarde. Ya a eso de las 2 de la tarde en adelante van a caer precipitaciones para esta jornada en el día de hoy. Vuelven las lluvias por la tarde. Vamos a continuar con las canciones. Desde Italia llega Umberto Tozzi y esta canción, Gloria, tu día con más pasión.

0: Gloria. Ahí estaba el italiano Umberto Tozzi en vivo y en directo. Y ahora se nos viene Rafael de España con esta canción, Mi Gran Noche. A esta hora, tu día con más pasión. Aquí.
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Ahí estaba Rafael de España con esa canción Mi Gran Noche, en vivo y en directo, 107.5 Radio Tierra de Amigos, compartiendo estas canciones. 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Les saludamos a través de la radio y nuestro matinal.

0: 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Les saludamos a través de la radio 107.5, acá en nuestro matinal.
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0: Y nuestro WhatsApp está habilitado.
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0: A esta hora estamos en vivo y en directo compartiendo con ustedes estas canciones a través de la 107.5 y vía online radiotda.cl. Vamos a continuar con las canciones. A esta hora se nos viene la colombiana Shakira con esta canción, Estoy Aquí, tu día con más pasión.

0: Pareja de Van Gogh sonando a esta hora de la mañana, 107.5, y también en www.radiotda.cl. desde Mayoa estamos transmitiendo, y donde estamos ubicados en las dependencias de la Ilustre Municipalidad de Mayoa, calle Bernardo Higgins 525, donde están los estudios de la radio Tierra de Amigos. Recuerda, si quieres compartir un mensaje WhatsApp, está habilitado.
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0: Ahí está nuestro WhatsApp de la radio, y para llamarnos a nuestra línea telefónica directa, el +564 4303 4712, +564 4303 4712, nuestra línea telefónica directa de la radio. Saludamos a todos y a todas quienes están a esta hora en la sintonía de Radio Tierra de Amigos, a los emprendedores y emprendedoras, desearles una linda jornada en el día de hoy, que les salga todo bien en su negocio, en su emprendimiento. Así que le deseamos una linda jornada. También saludamos a la dueña de casa. También le saludamos, que tengan una linda jornada. Si tiene que hacer algún trámite, también le deseamos que le vaya bien en sus trámites, lo que tenga que hacer. Así que tengan un bonito día. Y para los que están enfermitos o enfermitas, esperamos pronta recuperación. Muchas vibras desde acá, desde la 107.5, Radio Tierra de Amigos. Acá estamos haciendo nuestro matinal,
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0: Y vamos a continuar con las canciones a esta hora. Escuchamos ahora a Marc Anthony y esta canción, ¿Ahora quién? Tu día con más pasión.

Estás a la sintonía de Radio Tierra de Amigos, compartiendo con ustedes esta mañana, mitad de semana, día miércoles 7 de octubre de 2026, compartiendo canciones en esta jornada. También nos puedes sintonizar a través de www.radiotda.cl, www.radiotda.cl. Síguenos a través de tu celular, PC o tablet. Atención, vamos a reiterar de un bingo a través de la radio, que es a beneficio de Isaac Durán Cáceres, para costear gastos de cirugía traumatológica. Este 10 de octubre, a las 14 horas, 2 de la tarde, lugar Escuela de Pelequén. Te invitamos a colaborar y ser parte de esta noble causa. El aporte es voluntario, de corazón. 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Y esto lo compartimos acá en la radio 107.5, de este bingo a beneficio de Isaac Durán Cáceres. 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

0: Si usted quiere compartir un mensaje con nosotros, está habilitado el WhatsApp. Aquí está.
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0: Ahí está el WhatsApp de la radio y nuestra línea telefónica directa, el +564 4303 4712. +564 4303 4712, nuestra línea telefónica directa de la radio, en vivo y en directo. Acá estamos haciendo el matinal,
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0: Y vamos a ir a las canciones. Se nos viene el astro mexicano para recordarlo, Juan Gabriel, con esta canción, Querida, tu día con más pasión.
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0: Ahí estaba Juan Gabriel con la canción Querida. Y ahora escuchamos a Enrique Iglesias. A esta hora, Muñeca Cruel, en la 107.5, con más pasión.
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0: Ahí estaba Enrique Iglesias con la canción Muñeca Cruel. Estás en la sintonía del matinal.
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0: De la mañana con 12 minutos a través de Radio Tierra de Amigos en directo desde Malloa y donde estamos ubicados en las dependencias de la ilustre Municipalidad de Malloa, calle Bernardo Higgins 525, donde están los estudios de la Radio Tierra de Amigos. 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

Estás en la sintonía de la 107.5 Radio Tierra de Amigos. También está nuestra línea telefónica directa, el más 564-4303-4712. Más 564-4303-4712, nuestra línea telefónica directa de la radio. Y el WhatsApp, más 569-7308-8782. Más 569-7308-8782. Ahí está, el WhatsApp de la radio. Estamos en vivo y en directo en esta media mañana, mitad de semana, día miércoles 7 de octubre 2026. Vamos a continuar con las canciones a esta hora, poniéndole ritmo a esta hora. Nunca te decides, el símbolo.

Estás en la sintonía de la 107.5 Radio Tierra de Amigos desde Malloa, donde estamos ubicados en las dependencias de la ilustre Municipalidad de Malloa, calle Bernardo Higgins, 525, donde están los estudios de la Radio Tierra de Amigos. Atención, vamos a compartir información a esta hora por la ilustre Municipalidad de Malloa. Atención, orgullo para la comuna, tenemos campeón sudamericano. Desde la Municipalidad de Malloa queremos expresar nuestro más profundo orgullo y felicitar a Jafés Siad, un destacado joven de la comuna de Malloa y actual presidente del Consejo Consultivo de Niños y Niñas de Adolescentes de Malloa, por su extraordinario triunfo en el Campeonato Sudamericano de Powerlifting FESUPO 2026. SIAD ha llevado el nombre de nuestra comuna lo más alto, obteniendo el primer lugar en su categoría. Nueva marca personal, 127,5 kilogramos en press de banca. Este tremendo logro es reflejo de su disciplina, constancia y arduas jornadas de entrenamiento. Como municipio, nos emociona profundamente ver cómo nuestros jóvenes demuestran, hola, que el esfuerzo y perseverancia, no hay metas inalcanzables. Agradecemos y valoramos tu enorme compromiso, SIAD, no solo con el desarrollo deportivo, sino también con el liderazgo y la participación activa de los niños, niñas y adolescentes de la comuna. Eres un verdadero ejemplo a seguir. Toda la comuna celebra este gran triunfo contigo. Muchas felicitaciones para el campeón. Saludos para SIAD. Les saludamos, por supuesto, y ser orgullo para la comuna. Tenemos campeón sudamericano acá en Malloa.

0: ahí estaba esa tremenda noticia que la compartimos acá en la radio 107.5 y la ilustre Municipalidad de Malloa, a seguir sumando jóvenes en el área de deportes. Así que muchas felicidades para SIAD, que sacó el primer lugar en su categoría. Estamos en vivo y en directo. Recuerda, nuestro WhatsApp está habilitado.
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0: Estamos en vivo y en directo acá en el matinal.
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0: Estás en la sintonía de la 107.5. Hacemos el matinal y seguimos con María José Quintanilla con esta canción. Fue difícil, tu día con más pasión.

0: Estamos en vivo y en directo desde Malloa, donde estamos ubicados en la dependencia de la ilustre Municipalidad de Malloa, calle Bernardo Higgins, 525, donde están los estudios de la radio Tierra de Amigos. Recuerda que nuestro WhatsApp está habilitado, el +569-7308-8782, +569-7308-8782, el WhatsApp de la radio. Si usted quiere compartir un mensaje con nosotros, está habilitado, la radio está al servicio de la comunidad de Malloa.
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0: Ahí está el WhatsApp de la radio y a esta hora le contamos la temperatura acá en Malloa, 13 grados, parcialmente soleado. Recuerda que durante la tarde van a caer algunas precipitaciones, un 50-70% para esta tarde. Ya pasadito de las 2 de la tarde van a caer precipitaciones. En el día de hoy tuvimos una mínima de 9 y la máxima para hoy solamente vamos a llegar a los 16 grados en el día de hoy acá en la comuna de Malloa. Vamos a ir a las canciones, se nos viene un recuerdo junto a Patrick y esta canción que se llama Amor Mío, tu día con más pasión.
2: 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Bruselas, 7 grados. Cielo nublado. París, 8 grados. Viento y lluvia.
3: Patrick, Madrid, amor mío.
2: 7 grados.
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Ahí estaba ese recuerdo junto a Patrick, amor mío. 14 grados, acá en Mayoa, 107.5. Seguimos con el dúo Pimpinela y esta canción, Olvídame. A esta hora, tu día con más pasión.

0: Estás a la sintonía de la 107.5 Radio Tierra de Amigos, una radio comunitaria para la comuna de Mayoa que pertenece a UCAM, Unión Comunal del Adulto Mayor. Recuerda, si quieres comunicarte con nosotros, quieres compartir un mensaje WhatsApp,
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0: Ahí está el WhatsApp de la radio. Si usted quiere compartir un mensaje, también está nuestra línea telefónica directa, el +564 4303 4712, +564 4303 4712, nuestra línea telefónica directa de la radio. Vamos a continuar con las canciones a esta hora. Escuchamos esta canción romántica junto a Pilar Montenegro y esta canción, Quítame ese hombre del corazón.

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1: Son las 11:03.

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0: Buenos días. Good morning. ¿Cómo están, amigas y amigos? Iniciando Hola. El programa con alma de mujer en esta versión extraordinaria. Ayer me estaba molestando la gargantita, así que nos quedamos cuidándola ahí mejor. Así que ahora estamos tiquiteca. ¿Cómo están, chiquillas, chiquillos? Yo lo extraño cuando no estoy con ustedes. ¿Cómo lo han pasado? ¿Cómo se han portado? Pórtense mal, pásenlo bien, borren toda evidencia. Sí, ni testigos, sí, ni videos, ni audios, ni nada.
1: Sí.
0: Qué bueno esos tiempos que vivimos de juventud, de niñez, nosotros donde no habían celulares que grababan todo. Donde no había IA que inventaba todo. Antes era más piolita. ¿Cómo estás, Gonzalo Enrique? Cuéntamelo todo.
2: ¿Qué tal? Aquí estamos dando comienzo, por supuesto, esta jornada de esta semana, semana especial de Con Alma de Mujer, mitad de semana, día miércoles 7 de octubre, 2026, a través de Radio Tierra de Amigos, una radio comunitaria para la comuna de Bayoa que pertenece a UCAM, Unión Comunal del Adulto Mayor. Ya hicimos el matinal y ahora estamos con Alma de Mujer.
0: Claro que sí, en esta edición extraordinaria, mañana volvemos al día normal, día jueves, con la ventana de los recuerdos y todo como corresponde. Fue solamente ayer que la niña se cuidó la garganta para que no estuviera aquí.
2: Exactamente.
0: ¡Gargarín! Saludamos a todos los sectores como siempre lo hacemos. Comenzamos por Corcolén, Cantarrana, Sal, si puede, San Pedro, La Puntilla de San Pedro, El Atajo, Camino Largo, Panquehue, La Puntilla de Panquehue, Villa San Judas, Caracoles, Villa Esperanza, Villa Nueva, Amanecer, La Gruta, Puente del Molino. Saludo a don Segundo Ibaceta, ahí en el Puente del Molino. Cariños para él. Saludo a su familia. Carretera de la Fruta, Villa Las Camelias. Saludo a don Osvaldo Orellana, familia, sus vecinos. Cariños para todos en ese sector. Calle Valdovinos, El Sauce. A la señora Marisol, Anita Menares, para Carlitos. Y mucha fuerza, muchas bendiciones a nuestra querida amiga Claudita Menares. Esperamos en Dios que todo haya salido bien ayer en la operación. Está muy delicada de salud, así que todo el mundo mundial a orar por la salud, no solo de ella, sino de todos los que están enfermitos. Muchas bendiciones. Saludamos también a Rosedal, Pelequén Viejo, San Luis, Portezuelo Oriente y Portezuelo Poniente, Pelequén Cuenca, Rigolemu, El Mágico, Los Maquis, Limahue Puente, Limahue Fundo, San Alberto, La Capilla, Santa Inés, La Ensenada, Puente, Las Truchas, Pasaje Los Aros, Pasaje Los Pavés, Pasaje Los González, Santo Domingo, El Peumo, El Puerto, La Gloria, Mayoa Centro y sus villas, Villa El Bosque, Juan Cuadra, Maximino, Área Siete Soles, Villa San Antonio y Villa Tierra Hermosa. Cariños para todas y todos, en especial besitos y más besitos para la directiva actual de la UCAM, Unión Comunal de Adultos Mayores, que son los que están a cargo de Radio Tierra de Amigos. Son nuestras jefecitas, las queremos mucho. A la señora Ovidia Alarcón, presidenta, Avelina Sánchez, secretaria, Marina Soto, tesorera, y Perlita Miranda, primera directora. Besitos para ellas, las queremos. 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En especial a Patricio, que está de cumpleaños feliz en el día de hoy. Esperamos que lo pase muy bien junto a Isabel y a la pequeña Victoria. Cariños, muchas felicidades. Gracias por tanto, Patricio, que lo pase muy lindo. 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Besitos, María Teresa Lara, te queremos mucho, gracias por tanto. 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Saludos a Elizabeth Cerón, su dueña. 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Cariños para ella, para su hermana Yasna, que está un poquito mejor también, estuvo muy delicada de un oído, así que besitos para ella. Y para Paolita, que atiende en Villa San Antonio. Besitos, las queremos mucho. 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Gracias por el apoyo al programa Con Alma de Mujer.
2: Atención, estamos en vivo y en directo. Acá nos acaba de llegar un WhatsApp a la radio 107.5. Dice: buenos días. Dice: mi madre quiere saludarme por mi cumpleaños. Brenda, que el saludo va de parte de mis papás. Que tenga un lindo día, disfrute mi día con mi mayor bendición, que es mi hija, que está en mi vientre. Por favor, así que aquí estamos compartiendo este saludo. Y también enviar un saludo a la Charito, que también está de cumpleaños hoy, que pase un bonito día junto a su familia, que la queremos mucho, de parte de Silvia Ramírez. Este WhatsApp nos acaba de llegar hace poquito más. Al más 569-7308-8782. Al más 569-7308-8782. Que tengan un lindo día. Les saludamos y se lo deseamos de todo corazón, acá en la 107.5 Radio Tierra de Amigos. Están atentos escuchando la radio.
0: Saludamos cariñosamente a Brenda. Muchas bendiciones, linda. Esperamos que lo pases espectacular. Y muchas felicidades también, porque va a ser mamita. Qué cosa más linda. Los bebés son una bendición. Para que ustedes lo sepan, es la esperanza que pone el Señor en el ser humano, en la humanidad. Cuando envía nuevos bebés, nuevas personitas al mundo, es porque tiene esperanza de que el mundo sea cada día mejor. Así que muchas bendiciones para Brenda, para la bebita, para la abuelita, la Silvita, uy, para Don Eferne, para la Loli, la tía. Maravilloso, qué hermoso. Me alegra mucho, me pone feliz, muy contenta. Así que muchas felicidades, que lo pase muy lindo, se lo merece. Más 569-7308-8782. Más 56-443-03-4712. También está el Facebook Alma de Mujer, para que estemos en contacto. A esta hora tenemos 14 grados, parcialmente soleado acá en la comuna de Mayoa. Todo listo y dispuesto. Saludamos a los que están de cumpleaños, saludamos a los que están de onomástico.
2: Onomástico. Recordamos, en el día de hoy, 7 de octubre, se celebra a la festividad de Nuestra Señora del Rosario, en el día de hoy.
0: A todos los rosarios, cariño, muchas felicidades en su día, bendiciones.
2: Y la temperatura, también se lo vamos a contar a esta
0: grados,
2: hora.
0: ¿14 grados, dije?
2: Sí, 14 grados. Lo vamos a soleado. Exactamente, estamos ok.
0: Estamos tiquitaca.
2: Y la máxima, llegaremos a los 16 grados, y va a caer agüita por la tarde.
0: Eso, ¿a quién le importa?
2: Hay que informar.
0: ¿Dónde estará mi primavera? ¿Quién se la robó? Voy a poner una demanda.
2: No sé dónde está.
0: ¿Cómo es posible este suceso? Está meta charchazo con, mira, el invierno, que no se quiere ir.
2: En la mañana,
0: válgame Dios.
2: Tempranito, antes de las 7 de la mañana, estaban barriendo las hojas. Parecía otoño, no parecía primavera.
0: ¿Cómo es posible este suceso?
2: Claro.
0: Vamos a la música, Gonzalo Enrique.
2: Vamos a las canciones. A propósito de tiempo.
0: Como un trueno, dicen los ilegales.
2: Claro. Aquí.
0: Con Alma de Mujer, primavera 2026.
2: Comenzamos.
0: Ahora ya.

0: 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A esta hora le reiteramos la temperatura acá en Malloa, 14 grados, parcialmente nublado, una mínima de 9, máxima 14 grados para esta jornada, y la máxima llegaremos a los 16. 14 es la temperatura a esta hora acá en Malloa. Recuerda, los teléfonos están habilitados. El más 569-7308-8782, más 569-7308-8782, o bien nuestra línea telefónica directa, el más 564-4303-4712, más 564-4303-4712, línea telefónica directa de la radio. Les recordamos que esta semana la oficina de Malloa de Registro Civil atenderá normalmente en horario de 8:30 de la mañana a 14 horas, 2 de la tarde, para que usted planifique sus trámites con tranquilidad. Así que recuerda esta información que la compartimos acá en la radio 107.5 y la oficina de Malloa del Registro Civil. Así que recuerda, toda esta semana su atención es normal, de 8:30 de la mañana a 2 de la tarde, 14 horas. Y está ubicado en el Centro Cívico de acá, de la comuna de Malloa. 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
1: ¿Vamos a la música, Gonzalo Enrique?
0: Sí, vamos a las canciones.
1: Vamos a escuchar Noche de Brujas y el tema Óyeme.
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1: +56 973 08 8782. +56 443 03 4712. También está el Facebook Alma de Mujer, para que se comuniquen con nosotros. ¿Tienen alguna actividad, algún emprendimiento, algo para compartir junto a la comunidad? Nosotros felices, encantados, lo damos a conocer acá en el programa con Alma de Mujer. Atención, amigas y amigos, atención, se necesita donantes de sangre en el Hospital de Regional de Rancagua para nuestra amiga Claudia Menares Huerta. Tu ayuda puede salvar vidas. Comunicarse con su hermana Valeria Menares al +56 950 56 6305. +56 950 56 6305. Importante, urgente, se necesita donantes de sangre, Hospital Regional, para nuestra amiga Claudia Menares, del sector del Sauce. Una linda familia y del sector del Sauce, de los vecinos del Sauce, necesita de tu ayuda, de tu apoyo. Comunícate con Valeria Menares, su hermana, al +56 950 56 6305. De antemano, muchas gracias. Atención, atención, en el Facebook Alma de Mujer, en el perfil está la foto de estos dos cachorritos que se dan en adopción. Atención, se dan en adopción estos dos hermosos cachorros. Son dos hermanitos, un macho y una hembra. Son iguales, están aquí cerca de la radio, así que por eso se los digo, son hermosos. Iguales los dos, buscan un hogar que les entregue amor y cuidados. Ideal en una casa con terreno grande. Están desparasitados y se ofrece esterilización cuando tengan la edad que corresponda. Si te interesa y te comprometes a cuidar de ellos,

0: 30, hablar con Catalina Román, de acá de la oficina de la veterinaria municipal. Ahí está el contacto, o si no, hablas con nosotros directamente acá al programa con Alma de Mujer o a Radio Tierra de Amigos, que te interesa llevarte estos dos hermanitos, estos dos cachorritos que están esperando una familia que los cuide, que los quiera, que los proteja. Estos son de la camada que estaba en la Ensenada, de un desalojo que se hizo a unas personas, y tenían muchos animalitos, y entre estos estaban estos dos hermanitos. Así que por favor, estamos en la campaña de encontrarles hogar, un hogar con amor, con cariño, a estos dos hermanitos. Los dos juntos, no los separemos. Es triste, doloroso, ya que lo hayan separado de su madre, y más encima ahora querer separarlos uno del otro, mejor se los llevan los dos juntos. Son hermosos, muy regalones, muy, muy lindos, para que ustedes los vean en el Facebook Almas de Mujer.
1: Ya, vamos con la prensa escrita para quedar bien informados en el día de hoy.
0: Comenzamos por las últimas noticias.
1: En esta edición de hoy, día miércoles 7 de octubre de 2026, usted puede ingresar a www.lum.com. En portada, Catalina Fullerton, magíster en nutrición, sostiene que las rebajas del medicamento Mounjaro, entre comillas, dan la oportunidad a grupos de pacientes que con indicación médica no logran acceder a tratamientos de alta calidad. Cierre comillas. Eso es lo que aparece en la portada de las últimas noticias. También especialistas comentan debut en cyber de nueva inyección para adelgazar. Página 14 en la portada. Página 30. Así, Sila Roja volvió a jugar bien y le ganó 2-0 a México en Estados Unidos. Página 30. Página 20, temporal de octubre provocó corte de luz, dejó autos parados y trajo hasta nieve. Página 20. También página 29. Krista Pique está despierta y habla a una semana de su fallida ejecución. Página 29, en la portada de las últimas noticias en esta edición de hoy, día miércoles 7 de octubre de 2026, ingresando a www.lum.com. Y ahora le contaremos lo que trae en portada del Rancagüino.
0: El Rancagüino Digital, 111 años en la región de O'Higgins. En la página 2, O'Higgins sufre el mayor recorte presupuestario de todas las regiones. En la página 2. Página 7. Investigan muerte de hombre tras presunto robo en predio agrícola de Requinoa. Página 7. Página 17. ANFP confirma que final de Copa de la Liga se jugará en Santiago. La página 17. Página 18. Rancagua CAF se despidió de la Liga de Desarrollo 2026. Página 18. Y en la página 8, incendio destruye vivienda en Peumo y movilizó a bomberos de 3 comunas. En la página 8 de la portada del Rancagüino Digital.
1: Quedamos al día con la prensa escrita en el día de hoy. Le contamos del Rancagüino.
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0: Vamos a la música. Llega el saludito a nuestra queridísima Glorita Carrasco de Kiosco Almacén Mi Proyección, acá en Población 7 Soles. Siempre la recordamos con mucho cariño, igual que a Don Luis, a toda su familia. Va para ella esta canción, Chayanne, y el tema Provócame.
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0: 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Esto va a ser al costado sede social. 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No te lo puedes perder a esta hora con Alma de Mujer.
1: 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Saludos para ellas, cariños, y para Yasna también, besitos. 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
0: Recuerda, si quieres comunicarte con nosotros, al más 569-7308-8782. Más 569-7308-8782. Está habilitado el WhatsApp de la radio, nuestra línea telefónica directa, el +564-4303-4712. +564-4303-4712, la línea telefónica directa de la radio. Vamos a retirar este saludito que nos llegó desde temprano en la mañana. Atención, dice: buen día, mi madre quiere saludarme por mi cumpleaños, que el saludo va de parte de mis papás. Que tengan un lindo día y disfrute mi día con mi mayor bendición, que es mi hija que está en mi vientre. Y también enviar este saludo a la Charito, que también está de cumpleaños hoy. Que pase un bonito día junto a su familia, que la queremos mucho, de parte de Silvia Ramírez. Y esto lo compartimos acá en la radio 107.5, con el cariño de siempre, desde acá, desde Radio Tierra de Amigos.
1: Vamos a la música. Gonzalo Enrique, llega el tema Afuera y lo trae Radio Edit junto a Jordan.
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1: Quiero enviar un saludo hermoso, maravilloso y todo lo terminado en oso. Le vamos a poner un tema especial. Gonzalo le sabe sus gustos, así que le vamos a poner un tema muy especial a nuestra fiel auditora al programa y a Radio Tierra de Amigos, que nos ha ayudado en muchas ocasiones. Estuvo muy delicadita de salud y por lo que sé ella volvió a trabajar y eso es bueno. Es signo que ya está mejor, está más recuperadita. Y me refiero a nuestra amiga Annie Donaire, que estuvo de cumpleaños el lunes 5. Así que muchas bendiciones para ti. Te queremos mucho, un montón, y tú lo sabes. De ahí te vamos a poner un tema. Te va a poner un tema el Gonzalo, que conoce tus gustos. Así que muchas felicidades. Una vida feliz para ti, llena de bendiciones y de buenos momentos. Mucha risa, mucha buena energía. Te lo mereces y tú lo sabes. ¡Te queremos! Vamos entonces a la música y después viene el tema de regalo para ti, Ani Donaire, y para todos los que están de cumpleaños, porque los queremos a todos. Muchas felicidades. Ahora sí que nos llegan las tortas. Por algún lado llegará torta. Vamos a escuchar a Lucero y el tema Tácticas de Guerra.
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0: En esta jornada le acompañamos, por supuesto, con el matinal, alegrando el dial, y a esta hora estás en la sintonía del programa Con Alma de Mujer, martes y jueves, acá en la 107.5, Radio Tierra de Amigos, y que conduce Marcela Arancibia Muñoz. ¿Te gustó?
1: Más 56 973 088 782, más 56 973 088 782 es el WhatsApp, Telegram, línea de aire, más 56 443 034712, más 56 443 034712. También está el Facebook Alma de Mujer para que se comuniquen con nosotros. Recuerden, amigas y amigos, atención, atención, para que se pasen el datito y comencemos y hagamos esta campaña de adopción de estos hermanitos, estos dos cachorros, un macho y una hembra, que se dan en adopción, están desparasitados y hay compromiso para cuando ya tengan la edad suficiente para esterilizarlos a los dos. Así que quien quiera, de regalo, y les va a dar hogar y cuidados y amor y atenciones. Lo ideal para una casa con terreno grande, porque van a ser de razas grandes, de estos maravillosos mestizos con pastor alemán. Así que ideal para una casa grande. Se ven que son regalones, son hermosos los dos hermanitos. Si te interesas o sabes quién los pueda llevar los dos juntos, tú te tienes que comunicar. Si no tienes cómo venir a buscarlos, está la posibilidad que te los vayan a dejar. Así que qué mejor, amigas y amigos, comuníquense con nuestra amiga Catalina, de la oficina de veterinaria de acá de la Ilustre Municipalidad de Balloa, al más 56 946 947630, más 56 946 947630. En el Facebook Alma de Mujer está la foto de estos dos hermanitos, están en una jaulita por ahora, así que buscamos urgente un hogar para estos dos hermanitos, los dos juntos. No los vamos a separar porque necesitan estar juntitos para que crezcan felices. Son tan hermosos, son juguetones y son muy iguales. Yo, como que fueran gemelos, como que fueran mellizos, son muy parecidos los dos. Así que ahí les dejo el datito. Si te interesa, te los pueden ir a dejar al más 56 946 947630. Están desparasitados y hay compromiso de acá de la veterinaria municipal para esterilizarlos cuando llegue el momento, cuando tengan la edad suficiente. Así que qué mejor, solamente darles cariño y ellos de vuelta te van a dar cariño, van a cuidar tu casa, te van a acompañar. Inmejorable, qué mejor. Así que ya saben, ahí en el Facebook Alma de Mujer pueden ver la fotito de estos dos hermanitos que se dan en adopción.
0: Vamos con el horóscopo diario 7 de octubre de 2026, y se lo vamos a contar a esta hora acá en el programa Con Alma de Mujer.
1: Salud, dinero, trabajo y más, y comenzamos por Aries.
0: Atención, Aries, borrón y cuenta nueva a los pasados fracasos amorosos. Deben velar más por sus intereses económicos. Tiene muchas posibilidades de ascender de categoría. Procure caminar siempre que pueda en Aries. Seguimos con Taurina, Tauro.
1: ¿Quién será esa Taurina que tanto nombra este chiquillo? Oye.
0: Para hombres y mujer.
1: No, Taurina, dices tú.
0: Ah, claro, Taurina y Taurino, claro.
1: Secreto de Estado.
0: No.
1: Vamos con Tauro, asunto amoroso muy satisfactorio. Puede afrontar todos los gastos que se le avecinan. Ser muy perfeccionista en el trabajo no siempre es bueno. Necesita que se vayan los comerciales. Ahora sí, necesita relajarse o hacer algún deporte. Vamos con Géminis.
0: Buen día para comenzar una nueva amistad. Estudie su activo y pasivo y saque conclusiones. Momento propicio para cambiar de trabajo. Dirá adiós al cansancio en esta jornada. Cáncer.
1: Vamos con Cáncer. Entra en un momento amoroso favorable. Posibilidad de recibir una herencia familiar. Su tenacidad en el trabajo es envidiable. Si siga así. Si desea dejar de fumar, este es el momento. Vamos con Leo.
0: Si se ha separado recientemente, encontrará a alguien especial. Día ideal para aumentar sus ganancias. Su trabajo será muy agradable. Aumentarán sus salidas al campo y se sentirá muy bien. Virgo.
1: Jornada especial para sorprender a su pareja. Las inversiones le serán beneficiosas. Momento de intensos desafíos profesionales. Los pulmones están muy sensibles. Cuídese. Libra.
0: Pueden surgir ciertas discrepancias sentimentales. No debe hacer operaciones demasiado arriesgadas. Procure no comprometerse más de lo que puede en su trabajo. Va a tener que cuidarse más. Escorpión.
1: Día especialmente divertido, pero no se pase con las fiestas. Aumenta la posibilidad de ganar dinero extra. Trabajar por su cuenta puede ser una opción. Debido a las tensiones acumuladas, tendrá insomnio. Sagitario.
0: Tiene a un familiar un poco abandonado. Le van a saldar una deuda pendiente. Quizás le propongan una nueva actividad en la empresa. Le conviene descansar algo más. Capricornio.
1: Puede que surja un romance en el entorno laboral. Bien de dinero, aproveche para hacer regalos. Reconsidere su actitud en el trabajo. No se juegue el puesto. Descargue el exceso de energía con ejercicios. Vamos con Acuario.
0: No sea agresivo con las personas que le quieren. Ahorre un poco para cuando lleguen las vacas flacas. Su capacidad para el trabajo rozará límites insospechados. Intente modificar sus malas costumbres alimenticias. Último signo, Piscis.
1: Muy bien con los amigos y aún mejor con la pareja. La venta de inmuebles mejora su economía. Continúe con su trabajo, no empiece nuevos proyectos. No se exceda con las fiestas nocturnas.
0: Ahí estaba el horóscopo diario 7 de octubre de 2026. Y se lo contamos a esta hora acá en la radio, con Alma de Mujer.
1: Vamos a la música, llega Maná y el tema Se Me Olvidó Otra Vez.
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1: Atención, vamos a reiterar porque es un aviso de urgencia. Se da en adopción estos dos hermosos cachorros que están en las fotos en el Facebook. Almas de mujer, son dos hermanitos, un macho y una hembra. Se dan en adopción juntos para una casa grande con harto patio. Son cariñosos, juguetones, son idénticos. Yo me imagino que son mellizos o gemelos. Son muy parecidos los dos. Para que usted se comunique con nuestra amiga Catalina Román, de acá de la oficina veterinaria de la Ilustre Municipalidad de Malloa, acá se encuentran los dos hermanitos. Comuníquense al más 56 946 947630 para que coordinen la entrega. Si no tiene cómo venir a buscarlos, se los pueden ir a dejar. Están desparasitados y está el compromiso de esterilizarlos cuando estén en edad de poder hacerlo. Así que con urgencia, si usted sabe de alguna amiga, amigo, que necesite un par de perritos que le van a cuidar su hogar, que lo van a acompañar, le van a entregar puro cariño. Si los bebés, solo los pequeños, los perritos y los animalitos, solo entregan cariño, no piden nada a cambio. Por supuesto, el cuidado, el amor y la entrega de ustedes como dueño. Así que, por favor, aviso urgente. Atención, atención, se regalan estos dos, se dan en adopción

0: 9476-7630. En el Facebook Alma de Mujer están las fotos de los dos cachorritos. Se dan juntos porque son hermanitos, para no separarlos, para que no sufran, ¿ya? No se le olvide mi petición, por favor, esta campaña de buscarle hogar, porque ellos eran de la Ensenada y si no se le encuentra hogar van a tener que volver a dejarlos allá y no tienen allá donde tenerlos. No, hubo un desalojo de una casa y ahí quedaron muchos animalitos a la deriva y estos cachorritos son unos de ellos, y ahora que va a empezar a llover de nuevo, no puede ser. Así que por favor les dejo encarecidamente este aviso para que ustedes lo difundan en la comuna, ¿ya? Vamos con el doblete, Gonzalo Enrique.
1: Así es.
0: Antes que me agarre la garganta de nuevo.
1: El 2x1, vamos a destacar dos canciones de Marco Antonio Solís.
0: Vamos con el primer tema, ¿dónde estará mi primavera? Me pregunto yo.
1: Mira, acaba de alumbrar el sol.
0: El tema, Gonzalo.
1: El tema, allá. Y la segunda canción, Si no te hubiera sido. El 2x1 junto a
0: Marco Antonio Solís.
1: Aquí.
0: Con Alma de Mujer.
1: Primavera 2026 de Valtoesa.

0: Ahí estaba el 2x1 junto a Marco Antonio Solís. Destacamos dos canciones.
1: El primer tema, ¿dónde estará mi primavera?
0: Y la segunda canción, si no te hubiera sido, el 2x1 junto a
1: Marco Antonio Solís.
0: Y lo destacamos acá en la 107.5 con Alma de Mujer.
1: 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Saludos al cumpleañero, saludos a Patricio, cariños. 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
0: Ya, vamos a revisar cómo se nos vienen las temperaturas, el tiempo por estos días acá en la comuna de Mayoa, y se lo contamos a esta hora acá en el programa Con Alma de Mujer. A esta hora, la temperatura actual es de 17 grados con una humedad de 62% en la máxima para hoy. Llegaremos a los 17 grados para esta tarde, para esta jornada acá en Mayoa, y durante la tarde, precipitaciones.
1: Mañana jueves, mínima 9, máxima 16, llovizna.
0: El viernes, mínima 8, máxima 16.
1: Sábado, mínima 8, máxima 17, nublado.
0: El domingo, mínima 11, máxima 18 grados.
1: Lo reiteramos.
0: Domingo, mínima 11, máxima 18 grados.
1: Sábado, fin de semana largo a propósito.
0: Sí, exacto.
1: Sábado, mínima 8, máxima 17, nublado.
0: Viernes, mínima 8, máxima 16.
1: Mañana jueves, mínima 9, máxima 16, llovizna.
0: Ya a esta hora la temperatura es de 17 grados con una humedad de 62% en la máxima para hoy. Llegaremos a los 17 grados para esta tarde acá en Mayoa.
1: Quedamos al día entonces con el pronóstico del tiempo para la comuna de Mayoa. Está loquito, loquito, loquito el tiempo, a cuidarse. Los cambios de temperatura, evitar hacer esos cambios que afectan inmediatamente la garganta. Así que hay que cuidarse, harta agüita, cositas tibias, protegerse, tratar de no mojarse, por favor, en lo posible.
0: Lo bueno que usted puede tomar por la tarde un tecito con miel y queda tiquite acá.
1: Así es. Nos comenzamos a despedir, Gonzalo Enrique.
0: Así es. Agradecemos la sintonía a todos y a todas quienes estuvieron en la 107.5 Radio Tierra de Amigos, una radio comunitaria para la comuna de Mayoa que pertenece a UCAM, Unión Comunal del Adulto Mayor, y donde estamos ubicados en las dependencias de la Ilustre Municipalidad de Mayoa, calle Bernardo Higgins 525, donde están los estudios de la Radio Tierra de Amigos. En el día de hoy, en esta edición especial con Alma de Mujer, día miércoles. Los invitamos a seguir en nuestra sintonía, nuestra programación musical por la tarde. Se nos viene la sección de música ranchera a las 6 de la tarde y a las 20 horas el programa romántico Cosas del Amor de 20 a 21 horas acá en la 107.5 Radio Tierra de Amigos. Un abrazo, bendiciones para todos ustedes. Que pasen bien esta tarde.
1: Por mi parte, les encargo, por favor, pasen el datito, que se dan en adopción los hermanitos Pimpinela. Los Pimpinela se dan en adopción acá en la oficina de la veterinaria. Están esperando que una familia los acoja. Son hermosos, chiquillas, chiquillos, pasen el datito. Nada mejor que regalar amor, cariño a estos perritos que están esperando una familia que los acoja. Por mi parte, se les ama desde el alma por siempre y para siempre. Nos volvemos a encontrar mañana en el programa Con Alma de Mujer y se viene la ventana de los recuerdos para todas y todos. Se les ama desde el alma por siempre y para siempre. Gracias totales. Y nos vamos con este tema dedicado para ti, María Teresa. Sabemos que te gusta mucho. Yo nací para amarte, lo dice Alejandro Fernández.
0: Aquí.
1: Con Alma de Mujer, Primavera 2026.
0: Y quedamos.
2: Sí, sí,
1: adiós. Chao.
0: Chao.

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2: Es la 1:28.

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1: Son las 2:08.

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1: Son las 2:57.

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2: Barcelona, 13 grados, lluvia. Bruselas, 7 grados, cielo nublado. París, 8 grados, viento y lluvia.
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2: 7 grados.
3: 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La radio dice que el tiempo es malo en todas partes y me siento triste al recordar el verano que pasamos juntos. 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

0: Londres, 4 grados, cielo nublado.
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0: Berlín, fuertes vientos y cielo nublado. Estocolmo, 0 grados,

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1: Son las 4:29.

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1: Son las 5:42.

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1: Son las 6:42.

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1: Son las 7:47.

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2: Muy buenas tardes, aquí comienza el programa romántico Cosas del Amor en la 107.5 Radio Tierra de Amigos. Si usted quiere compartir un mensaje, al más 569-7308-8782. Más 569-7308-8782. Si usted quiere enviar y compartir un mensaje con nosotros acá en el programa romántico Cosas del Amor, 107.5 y radiotda.cl.
3: Un abrazo a cada uno de ustedes, sean bienvenidos a disfrutar de la buena música romántica en Cosas del Amor.

+569 7308 8782. +569 7308 8782. El WhatsApp de la radio, si usted quiere compartir un mensaje con nosotros. Eres mi sueño, hecho realidad, la razón de mi eterna felicidad, mi novia, mi amor, mi todo, mi ser. Te amaré por siempre, lo puedo prometer a esta hora.

Esta es la sintonía del programa romántico Cosas del Amor, todos los miércoles de 20 a 21 horas. ¿Qué me copiaste en ti? Que cuando falta en mí, corrió a mirarme en ti. Agua Mujer, Juan Ramón Jiménez.

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1: frases de amor a esta hora. Eres mi lugar favorito, ese del que no quiero ir jamás. Mi amor por ti no conoce el tiempo, porque es eterno. Cosas del amor.

Me encanta esos lindos ojos y esa hermosa sonrisa que tienes. Eso lo llevo en mi mente grabada para recordar lo mucho que te amo. Eso me enamora más de ti junto con la belleza que llevas en tu corazón. Estás en la sintonía del programa romántico Cosas del Amor en Radio Tierra de Amigos.

Te quiero cuando sonríes, te quiero cuando suspiras, te quiero cuando estás lejos y te quiero todos los días. 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

música romántica y frases que llegan al corazón. Y a esta hora estás en la sintonía del programa romántico Cosas del Amor. Te amo por tu forma de ser y por todo lo que significas para mí.